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2: Otro petardo de Bárbaro. Se lo dedica a Chaguala, a todos sus seguidores, a todos los seguidores fieles de Bárbaro. Van a escuchar otra pegra. Otro que va porque va, compadre. Se lo recomendamos. Nuevecito del Bárbaro. Nuevecito. Se lo recomendamos a los del oído fino. Alberto Arias, el Cofla,